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2: Así hablaba la Jacinta de mi pueblo, yo la huí. Cuando las aguas llegaron y se tuvieron que ir, mezclando buen castellano con algo de guaraní, esto fue lo que ella dijo, yo lo voy a